En Aspen 102.3, Simple Red Stars. Las 9 de la noche en todo el país, comenzando una nueva hora ya en este primer sábado de agosto, justamente el primer día de este octavo mes del año de 2026. Una noche fantástica, con 14 grados, 4 décimos la actual temperatura, cielo despejado en Buenos Aires, y con una noche que tendrá cielo mayormente nublado, y un domingo también con el cielo de esa manera. En esta nueva hora estarán sonando, entre otros, The Honey Drippers, Queen, Cardigans, Toto y lo nuevo de Prince. Para comenzar esta hora, llega la agrupación de Mark Knopfler en Aspen 102.3, Dire Straits, Walk of Life.

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0: 9:06. 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Queen en Aspen. 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

0: las 9:30 de la noche te cuento que estás escuchando una canción inédita de Prince, lo nuevo en Aspen, en la radio de los clásicos, que fue lanzada como sencillo digital por MPG Records y Legacy Recordings. Este tema forma parte del álbum recopilatorio póstumo titulado Timeless. Esto fue grabado en 1995 y se da a conocer ya en este último mes aquí Prince, lo nuevo en Aspen.
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0: A esta hora descendió la temperatura en Buenos Aires, cielo despejado, 13 grados 4 decimos la actual, la humedad 85%, el viento del este a 4 kilómetros en la hora. Para lo que resta ya de este sábado, cielo algo nublado. Domingo te cuento que tendremos neblina por la mañana, con vientos moderados del sector noreste durante toda la jornada, leve ascenso de la temperatura, cielo mayormente nublado también durante el resto del domingo, la mínima pronosticada 11 grados, la máxima 15.

0: 14 minutos nos separan para las 10 de la noche. No te olvides que a las 11 se viene un nuevo Aspen Club en el 102.3 Morrissey. 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

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Jack Johnson en Aspen 102.3, Sitting Waiting Wishin'.

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0: 10 de la noche, 33 minutos ya a esta hora en Buenos Aires. Cielo despejado, temperatura 13 grados, humedad 87%, el viento del sudeste a 6 kilómetros. Bueno, ¿cómo estará este domingo? Te cuento que tendremos neblina por la madrugada a la mañana, mayormente nublado. El viento moderado del sector noreste durante toda la jornada y hacia la tarde-noche, cielo mayormente nublado también. La temperatura mínima pronosticada 11 grados, la máxima 15. Y te cuento que el lunes, ya iniciando la semana, tendremos cielo mayormente nublado durante toda la jornada con una mínima de 11 y una máxima de 17. Y el martes, la mínima de 10, la máxima 17 grados.

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0: 12 minutos para las 11 de la noche. Recordá que se viene un nuevo Aspen Club. Aquí a la trasnoche ya de Aspen en el 102.3 Ice House Electric Blue.
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0: Año 1987, Eric Carmen, ex miembro de Raspberries, y con esta canción que apareció en Dirty Dancing, Hungry Eyes, cerrando esta hora en Aspen.
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0: Las 11 de la noche en todo el país. ¿Cómo les va? Bienvenidos a una nueva edición de Aspen Club, el club que tiene entrada exclusiva para vos en el primer sábado de agosto, primero de agosto o 1 de agosto de 2026. Comenzando ya una nueva edición de Aspen Club, de aquí hasta las 4 de la mañana con los clásicos sin pausas a través de esta tu radio en el 102.3, el programa de música más escuchado de la Argentina. Comenzamos con este clásico de Crystal Waters, Gypsy Woman. Bienvenidos.

11 de la noche, 15 minutos. Estamos en Aspen Club hasta las 4 de la mañana. Juli Rivera en los controles, puesta en el aire. Diego Notario que te acompaña, por supuesto, con los clásicos de siempre, sin pausas. En Aspen 102.3, en este, el programa de música más escuchado en la radio en la Argentina. Y te hacemos, por supuesto, el aguante en la previa del mejor día de la semana. Snap, Rhythm is a Dancer. Otro clásico que ingresa por allí. Para vos que estás preparando la noche, en la previa, con amigos, con tu pareja, solo, te estás preparando un trago y te pones a escuchar estos clásicos para entrar en calor. Vos que estás trabajando, en algún auto, por supuesto, de alquiler, en el colectivo, en el taxi, y estás escuchando Aspen en el 102.3. En la noche que volvió el mito. ¡Sé tu yabú! Otro clásico para compartir con vos. Subí la radio y disfruta con nosotros. Have in my mind en Aspen Club.

Mientras está en Saint-Tropez con Justin Trudeau, el alcalde, en realidad el primer ministro de Canadá, Katy Perry también suena en el Aspen Club con este ya parte de los clásicos de la californiana haciendo Hot and Cold a las 11:30 de la noche. Te cuento que en Buenos Aires la actual temperatura es de 13 grados, no, 12 grados, ya bajó. El cielo está despejado, la humedad 92%, el viento del sudeste a 4 kilómetros.

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15 minutos para la medianoche, seguís disfrutando con nosotros de los clásicos en Aspen Club, en el 102.3, en el club con entrada exclusiva para vos, en una noche fantástica, en la previa, mucha gente preparando la salida, otros con el teléfono, macheando por ahí, bueno, machea con nosotros y pone Aspen en el 102.3 y te podés encontrar con clásicos como este. Gloria Gaynor, I Will Survive, y ahora llega The B-52 con este recuerdo, Love Shot.

Así estamos cerrando esta hora en Aspen 102.3 y también este día, ya a las 12 de la noche, con ella, con la reina del pop, con Madonna y Celebration, y nuevo disco, por supuesto, y haciendo de las suyas luego de su presentación en la final del Mundial de Estados Unidos. Comenzamos esta hora y este día en Aspen 102.3 y seguimos disfrutando con vos las canciones. Del Aspen Club llega Cold Cut junto a Lisa Stanfield, People Hold On.

12 y cuarto de la noche, ya estamos dentro de un nuevo día disfrutando los clásicos en Aspen Club en el 102.3. Bananarama y Here Are You More. En un ratito te cuento qué va a pasar con el tiempo en este domingo, que no será como el sábado, que realmente estuvo muy bueno, por cierto. Pero tendremos un día sin lluvias, por lo menos. Visage también llega a Aspen Club. Fade to Grey.

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0: 12 y media de la noche, David Bowie sonando en Aspen Club en el 102.3 y este Modern Love a esta hora 11 grados y medio, sigue descendiendo un poquito la temperatura, el cielo está despejado, hermosa noche por cierto, de invierno, en el inicio de agosto, humedad 94%, ya está más pesadito, ¿no? El viento del este a 6 kilómetros y qué va a pasar este domingo. Con neblina por esta noche y el cielo mayormente nublado durante toda la jornada. Poco cambio en la temperatura. Vientos del noreste moderados, por cierto. La mínima 11 grados, la máxima 15. Estamos en Aspen Club. Llega ahora la británica Dua Lipa. Al aire de Aspen en el 102.3. 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

Backstreet Boys también pasa por Aspen Club y su Everybody. Estamos hasta las 4 de la mañana con los clásicos sin pausas. Llega Lip Sync.

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clásico de Pet Shop Boys hace muy poquito, protagonistas de la tercera escala de la Aspentour en Valencia. La semana pasada. Sí, el Aspentour, por supuesto. Ya se viene Lenny Kravitz en Burdeos. Nos reencontramos mañana a las 7, o mejor dicho, hoy. Les dejo un abrazo grande, soy Diego Notario y nos reencontramos, por supuesto, con los clásicos de siempre en Aspen y este Go West de Pet Shop Boys. Chao.

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1: La escuela maestra Olga Esther Sardén tendrá un nuevo cierre perimetral para reforzar la seguridad. Con una inversión de 56 millones de pesos, el gobernador firmó el contrato para una obra que dará mayor seguridad a alumnos, docentes y a toda la comunidad educativa. Durante la actividad, también se entregó el libro Malvinas, el legado, a la institución y a la Biblioteca Popular Bernardino Rivadavia.
2: Creo que en la segunda o tercera visita que hago a esta escuela, o segunda en esta gestión, varias veces han ido al barrio, ¿no? Una vez fueron las alarmas vecinales, que las instalamos. Otra vez fue el jardín, que creo que era el cumpleaños del jardín maternal y lo visitamos también. Por otro motivo, que no me acuerdo en este momento, también vine y a la escuela en dos oportunidades. Y en febrero del comienzo de este año, cuando pusimos en marcha la sala de tres, ¿no? Acá hay niños de tres, de cuatro y de cinco. Estamos universalizando. Cada semana estamos habilitando una sala de tres nueva.
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1: La escuela maestra Olga Esther Sardén tendrá un nuevo cierre perimetral para reforzar la seguridad. Con una inversión de 56 millones de pesos, el gobernador firmó el contrato para una obra que dará mayor seguridad a alumnos, docentes y a toda la comunidad educativa. Durante la actividad, también se entregó el libro Malvinas, el legado, a la institución y a la Biblioteca Popular Bernardino Rivadavia.
2: Creo que en la segunda o tercera visita que hago a esta escuela, o segunda en esta gestión, varias veces han ido al barrio, ¿no? Una vez fueron las alarmas vecinales, que las instalamos. Otra vez fue el jardín, que creo que era el cumpleaños del jardín maternal y lo visitamos también. Por otro motivo, que no me acuerdo en este momento, también vine y a la escuela en dos oportunidades. Y en febrero del comienzo de este año, cuando pusimos en marcha la sala de tres, ¿no? Acá hay niños de tres, de cuatro y de cinco. Estamos universalizando. Cada semana estamos habilitando una sala de tres nueva.
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1: Hola amigos, ¿cómo están? Muy buenos días, bienvenidos a este segundo. Y que sabemos que aquí los vamos a encontrar. Una mañana de domingo que se presenta con cielo cubierto. 13 grados 7 décimas la temperatura actual, la humedad 81%. Se espera para hoy una máxima de 15 grados con presencia de nubes durante toda la jornada. Lo que sí nos traerá mucha luz es la música que vamos a compartir ya desde el comienzo de nuestro encuentro, porque en un ratito vamos a estar escuchando a Genesis, Sting, Toto, Supertramp, The Cure y muchos más. Un minuto pasa de las 7 de la mañana de este día domingo 2 de agosto de 2026. Dante Margioglio arranca con lo que sigue. Tina Turner, Typical Mail. No lo dije, soy Guille Helen. Amigos, bienvenidos.

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0: En Aspen 102.3 estamos escuchando a Toto, Rosanna.
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0: 7:34. El cielo cubierto en Buenos Aires, se registran lloviznas en algunos sectores de la capital federal. 12.5 la temperatura actual, la humedad 90%. Para hoy se anticipa cielo mayormente nublado en la ciudad de Buenos Aires durante toda la jornada, con una mínima de 12 y una máxima de 15 grados. Mañana comenzaremos la semana con condiciones muy similares a las actuales. Cielo mayormente nublado, mínima de 11, máxima de 16 grados.

0: La Olga Esther Sardén tendrá un nuevo cierre perimetral para reforzar la seguridad. Con una inversión de 56 millones de pesos, el gobernador firmó el contrato para una obra que dará mayor seguridad a alumnos, docentes y a toda la comunidad educativa. Durante la actividad, también se entregó el libro Malvinas, el legado, a la institución y a la Biblioteca Popular Bernardino Rivadavia.
1: Creo que en la segunda o tercera visita que hago a esta escuela, o segunda en esta gestión, varias veces han ido al barrio, ¿no? Una vez fueron las alarmas vecinales, que las instalamos, otra vez fue el jardín, que creo que era el cumpleaños del jardín maternal y lo visitamos también. Por otro motivo, que no me acuerdo en este momento, también vine y a la escuela en dos oportunidades. Y en febrero del comienzo de este año, cuando pusimos en marcha la sala de tres, ¿no? 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

Felicitamos a Martín González, ganador de la cuarta escala del Aspen Tour 2026. Martín se va a ver a Lenny Kravitz el 11 de agosto en Burdeos, Francia. Muchas gracias a todos los que participaron. 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Dos minutos para las 8 de la mañana. Ahora llega Empire of the Sun, Alive.

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1: Las 8 de la mañana y un minuto. En Buenos Aires, la temperatura 12 grados 5 décimas. Donald Trump afirmó que Estados Unidos canceló un nuevo ataque contra Irán. El presidente de Estados Unidos anunció que accedió a cancelar un ataque militar planeado contra Irán tras recibir solicitudes de Teherán y otros países de Medio Oriente para dar una pausa a la situación. Según explicó, las partes involucradas acordaron los términos de un pacto que contempla la reapertura del Estrecho de Hormuz y el cese de la amenaza nuclear iraní. El mandatario añadió que accedió a la solicitud a cancelar el ataque por el bien del mundo y por la supervivencia de

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Con casi 4 décadas con la música, Cyndi Lauper es una de las estrellas del pop mundial que aún sigue vigente. Su pico de popularidad lo tuvo sin dudas en los 80s, cuando llegó incluso a estar a la par de otra figura que por entonces surgía, llamada Madonna. Ese momento en particular lo tuvo con el disco de 1983, She's So Unusual, con temas como Time After Time y fundamentalmente Girls Just Wanna Have Fun. Clásico obligado al día de hoy en cualquier pista de baile, cuando las chicas solo quieren divertirse. Cyndi Lauper, Girls Just Wanna Have Fun.

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0: 15 minutos pasan de las 8 de la mañana en Aspen 102.3 OMD Secret.
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0: En Aspen 102.3 escuchamos a Simple Red, The Right Thing.
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0: Son las 8:30 de la mañana. El cielo cubierto, se registran lloviznas en algunos sectores de la capital federal. 12 grados 8 décimas la temperatura actual, la humedad 90%. Para hoy se espera una máxima de 15 grados con cielo mayormente nublado. Mañana lunes, en tanto, comenzaremos la semana con cielo mayormente nublado y temperaturas que oscilarán entre los 11 y los 16 grados.
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En Aspen 102.3 escuchamos lo nuevo de U2. El 7 de julio de este año la banda anunció el lanzamiento de este nuevo tema titulado Streets of Dreams. Esta canción es el primer sencillo del nuevo álbum de estudio de la banda, el primero en 9 años, cuyo lanzamiento está previsto para antes de fin de año. Y esto ocurre además en un momento muy especial, porque en septiembre la banda cumplirá 50 años de su creación. U2, Streets of Dreams, lo nuevo en Aspen, 102.3.

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1: 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Durante la actividad, también se entregó el libro Malvinas, el legado, a la institución y a la Biblioteca Popular Bernardino Rivadavia.
2: Creo que en el segundo, tercer visita que hago a esta escuela, o segunda en esta gestión, varias veces de Daniel Barrio, ¿no? Una vez fueron las alarmas vecinales, que las instalamos, otra vez fue el jardín, que creo que era el cumpleaños del jardín maternal y lo visitamos también. Por otro motivo, pero no me acuerdo en este momento, también vine y a la escuela en dos oportunidades. Y en febrero del comienzo de este año, cuando pusimos en marcha la sala de tres, ¿no? Acá hay niños de tres, de cuatro y de cinco. Estamos universalizando. 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

0: y aliados para el martes con el propósito de definir un cronograma de trabajo. En concreto, la iniciativa busca prohibir la financiación del Estado por parte de la entidad. Según detalló el presidente Milei durante la cadena nacional del jueves pasado, esto aplicará tanto para el Tesoro Nacional como para los estados provinciales y los municipios y a toda compra de títulos públicos del Estado Nacional en el mercado primario. Inter Miami empató con Columbus Crew por la Major League Soccer. Igualaron 2-2. El duelo en el New Stadium marcó los regresos de Lionel Messi y Rodrigo De Paul tras su presentación en la final del Mundial 2026. El astro rosarino fue suplente e ingresó al partido a los 52 minutos. Con este resultado, Inter Miami dejó pasar la chance de alcanzar la cima de la tabla de posiciones de la Conferencia Este. Ahora marcha segundo con 38 unidades, por debajo de Nashville, que igualó con DC United y quedó con 40. El tiempo en Buenos Aires, 12 grados 8 décimas la temperatura actual, la humedad 90%, el cielo cubierto. Para hoy se anticipa cielo mayormente nublado con una mínima de 12 y una máxima de 15 grados.
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0: 3 minutos pasan de las 9 de la mañana. Te damos la bienvenida a esta nueva hora de clásicos. Dante Malgiolo en la puesta en el aire. Soy Guille Helen. En un ratito Queen, Prince, Phil Collins, Elton John y muchos más. Comenzamos con el dúo Pet Shop Boys. It's a Sin. En Aspen 102.3.

0: En Aspen 102.3, la música de Queen, I Want to Break Free.
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0: En Aspen 102.3 era Peter Frampton, Show Me The Way.
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0: Cielo cubierto en Buenos Aires, la temperatura 13 grados, humedad 91%. Para esta mañana de domingo se anticipa la probabilidad de lloviznas con una mínima de 12 grados. Por la tarde cielo nublado, la máxima será de 15. Condiciones similares se esperan para mañana lunes con cielo mayormente nublado, mínima de 11, máxima de 16 grados. Son las 9:30 de la mañana.

0: 13 minutos para las 10 de la mañana. En Aspen 102.3 escuchamos a Sir Elton John, Club at the End of the Street.
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0: En Aspen 102.3 cerramos esta hora con One Republic, Counting Stars.
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0: 10 de la mañana y un minuto. Buenos Aires, la temperatura 13 grados. Domingo electoral en Santiago del Estero. La provincia vivirá este domingo una jornada electoral que definirá el mapa político municipal para los próximos 4 años. 598.000 electores están habilitados para votar en 25 de los 28 municipios santiagueños. Las miradas están puestas en las ciudades que concentran el 68% del padrón. La capital, con 237.000 electores, y La Banda, con 95.000. El escenario general muestra al oficialismo del Frente Cívico por Santiago, la fuerza que lidera el senador nacional y exgobernador Gerardo Zamora, disputando 24 de las 25 intendencias en juego. Solo 3 pequeñas municipalidades, Clodomira, Beltrán y Villa Atamisqui, están fuera de la contienda. Flavio Briatore se refirió al futuro de Franco Colapinto. El argentino es uno de los corredores que todavía no fue confirmado para 2027 en su escudería, y el interrogante sobre su futuro abre la puerta a especulaciones en distintos medios del mundo. En ese contexto, Flavio Briatore dio una entrevista al medio especializado The Race, en la que dejó en claro cuál es su mirada. Alpine debe mejorar el rendimiento de su coche antes de pensar en realizar movimientos con sus corredores. En otro párrafo, elogió a Pierre Gasly. Si hablamos de los mejores pilotos, creo que Pierre está entre los 6 mejores. Solo necesitamos un coche mejor, afirmó. Briatore también se refirió a Colapinto. Es su primer año en Fórmula 1 y del año pasado a este año está mejorando al 100%. Veamos qué nos depara el futuro, pero de momento el piloto no es mi prioridad, aseguró. 13 grados en Buenos Aires, la humedad 91%, el cielo está cubierto. Para hoy se anticipan lloviznas por la mañana con una mínima de 12 grados. Por la tarde, cielo nublado, la máxima será de 15.
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0: En Aspen 102.3 escuchamos a The Vinyls, I Touch Myself.
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3: La Escuela Maestra Olga Esther Sardén tendrá un nuevo cierre perimetral para reforzar la seguridad. Con una inversión de 56 millones de pesos, el gobernador firmó el contrato para una obra que dará mayor seguridad a alumnos, docentes y a toda la comunidad educativa. Durante la actividad, también se entregó el libro Malvinas, el legado, a la institución y a la Biblioteca Popular Bernardino Rivadavia.
4: Creo que es la segunda o tercera visita que hago a esta escuela, o segunda en esta gestión, varias veces de haber ido al barrio, ¿no? Una vez fueron las alarmas vecinales, que las instalamos, otra vez fue el jardín, que creo que era el cumpleaños del jardín maternal y lo visitamos también. Por otro motivo, pero no me acuerdo en este momento, también vine y a la escuela en dos oportunidades. Y en febrero del comienzo de este año, cuando pusimos en marcha la sala de tres, ¿no? Acá hay niños de tres, de cuatro y de cinco. Estamos universalizando. Cada semana estamos habilitando una sala de tres.

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0: Estamos escuchando Culture Club, Karma Chameleon.
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0: Las 10 de la mañana y 31 minutos, el cielo cubierto en Buenos Aires. La temperatura 14 grados 2 décimas, humedad 90%. Para hoy se espera una máxima de 15 grados con cielo nublado. En tanto, para mañana lunes, condiciones similares a las de hoy, con cielo mayormente nublado, mínima de 11, máxima de 16 grados. Recorremos el país, nos vamos a la zona de Cuyo y saludamos a nuestros amigos de San Luis. Allí nos escuchan a través de Aspen San Luis FM 106.1, donde tienen un agradable día con cielo ligeramente nublado y una temperatura de 14 grados 2 décimas.

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0: En Aspen 102.3 cerramos esta hora con Sixpence None the Richer, Kiss Me.
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0: 11 en punto de la mañana. En Buenos Aires, la temperatura 14 grados 2 décimas. El Papa expresó su preocupación por la situación en Ceuta. León XIV expresó este domingo su preocupación por la crisis migratoria que afecta a la ciudad española de Ceuta y reclamó una respuesta basada en la paz, la estabilidad y la justicia. El mensaje fue pronunciado al término del rezo del Ángelus en la Plaza San Pedro, donde el pontífice dedicó unas palabras a la emergencia humanitaria que mantiene en alerta a España y a la Unión Europea. El pronunciamiento de León XIV constituye una de sus intervenciones más contundentes sobre la situación en la frontera sur de Europa. El líder de la Iglesia Católica insistió en la necesidad de priorizar la dignidad humana y el diálogo frente a las tensiones políticas derivadas del fenómeno migratorio. CONCACAF contra Infantino. La escalada de tensión en el fútbol mundial no cesa tras la decisión de Gianni Infantino de dar marcha atrás con el proyecto denominado FIFA Forward Enterprise. Luego del comunicado de UEFA, que apuntó contra el rol del presidente de la Casa Madre, CONCACAF se unió a la postura europea y firmó otro capítulo en una crisis que no parece estar cerca de terminar. En un texto emitido por su sitio oficial, la Confederación de Norteamérica, Centroamérica y el Caribe de Fútbol dio a conocer un duro mensaje en el que decidieron poner la lupa en el desempeño de Infantino como máximo directivo de este deporte. La entidad aseguró que lo sucedido expuso que el plan se impulsó al margen de todo marco de gobernanza establecido, sin transparencia, consulta ni el debido proceso. Una propuesta de esta magnitud es síntoma de un liderazgo que ha dejado de priorizar el fútbol. Es imperativo un análisis exhaustivo de esta presidencia, sentenciaron. 14 grados 2 décimas la temperatura en Buenos Aires, la humedad 90%, el cielo está cubierto. Para hoy se anticipa la probabilidad de lloviznas por la mañana con una mínima de 12 grados, por la tarde cielo nublado, la máxima será de 15.
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0: 11 de la mañana y 2 minutos, bienvenidos a esta nueva hora de clásicos. Dante Malfioglio en la puesta en el aire, soy Guille Helen. En un ratito, Bob Marley, Billy Joel, Jackson Browne y muchos más. Ahora, Wang Chang, Everybody Have Fun Tonight, en Aspen.

102.3. Estamos escuchando a Maroon 5, Won't Go Home Without You. 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

0: En Aspen 102.3 era Daido. Thank you.
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0: Las 11 de la mañana y 32 minutos. El cielo cubierto en Buenos Aires. La temperatura 14 grados 8 décimas, humedad 88%. Para hoy se anticipa la probabilidad de lloviznas por la mañana con una mínima de 12 grados. Por la tarde-noche, cielo nublado, la máxima será de 15. Condiciones similares se esperan para mañana lunes con cielo mayormente nublado y temperaturas que oscilarán entre los 11 y los 16 grados.

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0: Buena música en el fin de semana de Aspen 102.3 con Steve Winwood. Roll with it.
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2: La Escuela Maestra Olga Esther Sardén tendrá un nuevo cierre perimetral para reforzar la seguridad. Con una inversión de 56 millones de pesos, el gobernador firmó el contrato para una obra que dará mayor seguridad a alumnos, docentes y a toda la comunidad educativa. Durante la actividad, también se entregó el libro Malvinas, el legado, a la institución y a la Biblioteca Popular Bernardino Rivadavia.
3: Creo que es la segunda o tercera visita que hago a esta escuela, o segunda en esta gestión, varias veces de Daniel Urbano, ¿no? Una vez fueron las alarmas vecinales, que las instalamos, otra vez fue el jardín, que creo que era el cumpleaños del jardín maternal y lo visitamos también. Por otro motivo, pero no me acuerdo en este momento, también vine y a la escuela en dos oportunidades. Y en febrero del comienzo de este año, cuando pusimos en marcha la sala de tres, ¿no? Acá hay niños de tres, de cuatro y de cinco. Estamos universalizando. Cada semana estamos habilitando una sala de tres nueva.
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0: involucradas acordaron los términos de un pacto que contempla la reapertura del estrecho de Hormuz y el cese de la amenaza nuclear iraní. El mandatario añadió que accedió a la solicitud a cancelar el ataque por el bien del mundo y por la supervivencia de un Irán próspero. Según trascendió tras la reunión entre el primer ministro israelí Benjamin Netanyahu y el presidente Trump en la capital estadounidense, tanto Washington como Jerusalén consideraban la opción de realizar ataques conjuntos durante este fin de semana, teniendo como posibles blancos refinerías de petróleo y centrales eléctricas. Fútbol. Tigre dio el golpe en Avellaneda y venció a Racing. Por la tercera fecha del torneo clausura, el matador se impuso por 3-1 con goles de Gonzalo Martínez, Martín Garay e Ignacio Russo. Dubán Vergara descontó para la Academia a los 65 minutos. En la próxima fecha, los de Avellaneda enfrentarán a Argentinos Juniors. Tigre, por su parte, tendrá como próximo rival a Belgrano de Córdoba. 14 grados 8 décimas la temperatura en Buenos Aires, humedad 88%, el cielo cubierto. Para esta tarde se anticipa cielo nublado, con una máxima de 15 grados.
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2: Land of Confusion fue sin dudas un gran hit que trascendió el disco de Genesis Invisible Touch de 1986, especialmente por su video promocional, con el mensaje de que hay mucha gente mala causando problemas en el mundo y de que todos debemos preocuparnos. El video mostraba marionetas al estilo Spitting Image, un popular programa satírico de los 80s en Inglaterra. Muchas personalidades, como Ronald Reagan o Margaret Thatcher, fueron caricaturizadas, incluso los Genesis Banks, Rutherford y un particularmente deforme Phil Collins. Desde Invisible Touch, escuchamos esta tierra de confusión, Land of Confusion.

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0: En Aspen 102.3, la música de Desireless. Voyage, voyage.
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0: Buena música en el fin de semana de Aspen 102.3. Pink Floyd, Learning to Fly.
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0: 12 del mediodía y 31 minutos. El cielo cubierto en Buenos Aires. La temperatura 15 grados 4 décimas, humedad 86%. Para este día domingo se anticipa cielo mayormente nublado para lo que resta del día, con una máxima de 15 grados, que reiteramos fue levemente superada, la actual 15 grados 4. Para mañana lunes, en tanto, se esperan condiciones similares, con cielo mayormente nublado, mínima de 11, máxima de 16 grados.

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0: Open 102.3, escuchamos lo nuevo de Taylor Swift. El pasado 5 de junio, la norteamericana lanzó este tema llamado I Know It, I Know You, que forma parte de la banda sonora de la película animada Toy Story 5. Taylor Swift escribió y produjo esta canción inspirándose en la historia del personaje Jesse de la franquicia. I Know It, I Know You. Taylor Swift. Lo nuevo en Aspen. 102.3.
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0: Felicitamos a Martín González, ganador de la cuarta escala del Aspen Tour 2026. Martín se va a ver a Lenny Kravitz el 11 de agosto en Burdeos, Francia. Muchas gracias a todos los que participaron. 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

0: Llegamos al final de nuestro encuentro de hoy con la Electric Light Orchestra, Evil Woman.
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0: Faltan segundos para la hora 13. En Buenos Aires, la temperatura 15 grados 4 décimas. Temporal en Mendoza. Un temporal extremo obligó a evacuar a más de 200 turistas en la zona de Puente del Inca, en la cordillera mendocina, tras la irrupción de un intenso viento blanco acompañado de precipitaciones de nieve. Las autoridades activaron un protocolo de emergencia durante la tarde del sábado para resguardar a los visitantes ante el rápido deterioro de las condiciones climáticas. El operativo, coordinado por fuerzas de Gendarmería Nacional y servicios de emergencia, trasladó a los turistas desde el tradicional enclave turístico hasta la localidad de Penitentes. Las autoridades reportaron que algunas personas debieron recibir atención médica por hipotensión, ansiedad e hipotermia. Desde mediados de julio, la provincia de Mendoza registra un temporal excepcional. El paso internacional Cristo Redentor permanece cerrado y catalogado como intransitable debido a las incesantes nevadas. Se juegan hoy 5 partidos correspondientes a la tercera fecha del torneo clausura. A las 14:30, 2 encuentros: Aldo Civi, Gimnasia La Plata y Deportivo Riestra, Barraca Central. A las 17, Newell's recibirá en el Parque Independencia a Boca. Desde las 19:15, River será local ante Rosario Central. Y a las 21:30, Lanús recibirá a Instituto de Córdoba. 15 grados 4 décimas la temperatura en Buenos Aires, la humedad 86%, el cielo cubierto. Para esta tarde-noche se anticipa cielo nublado con una máxima de 15 grados.
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0: Pasó un minuto de la hora 13, se inicia una nueva hora de clásicos en Aspen 102.3. Adrián Antelo, firme, aquí ya presente para acompañarlos desde este momento y hasta las 7 de la tarde. Les anticipo que en los próximos minutos estarán sonando Madonna, Beatles, Sade, Adele y muchos más. Nosotros nos despedimos por hoy. Dante Malgioglio en la puesta en el aire hasta las 12 del mediodía. Desde las 12 está con nosotros Jessica Estrano. Soy Guille Helen. Fue un placer compartir con ustedes este fin de semana. Los dejo en el comienzo de esta nueva hora de clásicos con Al Corley, Square Rooms, en Aspen 102.3. Terminen bien el fin de semana. Que tengan una excelente semana y recuerden, los espero el próximo sábado a partir de las 7. Chao, pasen bien.

¿Qué tal? ¿Cómo les va? Muy buenas tardes para todos. Han pasado ya 8 minutos de la 1 de la tarde de este domingo 2 de agosto de 2026 y comenzamos con Jack Johnson, una de las visitas que vuelve al país para reencontrarse con el público argentino el próximo 5 de febrero en el Movistar Arena con su

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Jessica Estrano en los controles, soy Adrián Antelo, tenemos 15 grados 4 décimas con cielo cubierto a esta hora del domingo, humedad alta 86% y como siempre la propuesta de acompañarlos en donde sea que estén. Ahora con Madonna y La Isla Bonita, en el fin de semana de Aspen 102.3.

0: clásicos en el fin de semana de Aspen 102.3. Imagination, Jazz and Illusions.
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0: Hasta en 102.3, la británica Adele, Set Fire to the Rain.
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0: de semana en Aspen 102.3 con Supertramp, The Logical Song.
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9 minutos para las 2 de la tarde del domingo. Un tema original de Barry White en esta versión que hizo Simply Red de It's Only Love. El Aspen Tour sigue sumando destinos, la cuarta escala ya está en marcha y tiene a un flamante ganador. Las felicitaciones para Martín González, ganador de la cuarta escala que se va a ver a Lenny Kravitz el 11 de agosto en Burdeos, Francia. Bueno, muchas gracias a todos los que participaron y a estar atentos porque tenemos más novedades

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1: 12 en punto de la tarde. Inflación de julio. Consultoras prevén un freno en la desaceleración y un IPC cercano al 2%. Las estimaciones privadas para el séptimo mes del año son dispares, aunque la mayoría ubica la inflación entre el 1,9% y el 2,1%. Los analistas atribuyen la aceleración al impacto estacional de las vacaciones de invierno que impulsaron los rubros vinculados al turismo, la recreación y los pasajes aéreos, mientras que los alimentos mostraron una aceleración por las subas de verduras y en menor medida de la carne. Aldo Civi recibirá a Gimnasia por la fecha tercera del torneo clausura. El Lobo viene de derrotar 1-0 a River y llega con confianza a su visita al Tiburón. El equipo marplatense debutó con un empate 1-1 ante Defensa y Justicia y viene de caer 1-0 ante Barraca Central de visitante. El cotejo tendrá lugar en el Estadio José María Minella desde las 2:30 de esta tarde. Cielo mayormente nublado, viento moderado del noreste para lo que resta del domingo. 15 grados 8 décimas a esta hora, 86% la humedad. El cielo se mantiene cubierto.
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1: Bienvenidos a una nueva hora de clásicos en este domingo. Tenemos a Tom Jones, Eagles, Crowded House, Marvin Gaye y, por supuesto, canciones que no se detienen. Comenzamos con Bryan Adams, Somebody, en Aspen 102.3.

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0: en 102.3, Tom Jones, Sex Bomb.
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2: La Escuela Maestra Olga Esther Sardén tendrá un nuevo cierre perimetral para reforzar la seguridad. Con una inversión de 56 millones de pesos, el gobernador firmó el contrato para una obra que dará mayor seguridad a alumnos, docentes y a toda la comunidad educativa. Durante la actividad, también se entregó el libro Malvinas, el legado, a la institución y a la Biblioteca Popular Bernardino Rivadavia.
3: Creo que en la segunda o tercera visita que hago a esta escuela, o segunda en esta gestión, varias veces de Daniel Barrio, ¿no? Una vez fueron las alarmas vecinales, que las instalamos, otra vez fue el jardín, que creo que era el cumpleaños del jardín maternal y lo visitamos también. Por otro motivo, que no me acuerdo en este momento, también vine y a la escuela en dos oportunidades. Y en febrero del comienzo de este año, cuando pusimos en marcha la sala de tres, ¿no? Acá hay niños de tres, de cuatro y de cinco. Estamos universalizando. Cada semana estamos habilitando una sala de tres nueva.
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0: Estás en el fin de semana de Aspen 102.3, la formación de David Byrne, Talking Heads, Burning Down the House.
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0: 32 minutos ya pasaron de las 2 de la tarde del domingo. El cielo continúa cubierto, 15 grados 6 décimas la temperatura, 87% la humedad. Mayormente nublado hacia la noche, con viento moderado del sector noreste. Ya mañana lunes, nueva semana, la primera del mes de agosto, con neblina especialmente en toda la zona suburbana. Cielo mayormente nublado traerá el comienzo de semana un leve descenso de temperatura. Mínima 11, máxima prevista 16 grados.

0: clásicos en el fin de semana de Aspen 102.3. Barry White, Can't Get Enough of Your Love, Babe.
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0: Cerramos esta hora en el fin de semana de Aspen 102.3 con Michael Jackson. Will you be there?
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0: 3:00 de la tarde, las vacaciones de invierno finalizaron con un balance positivo para el turismo argentino. De acuerdo con un relevamiento de la Confederación Argentina de la Mediana Empresa CAME, 4,6 millones de turistas recorrieron el país, un 5,9% más que durante el receso invernal de 2025. Esto generó un impacto económico de 2,12 billones de pesos, equivalente a unos 1.412 millones de dólares. La nieve impulsó a los destinos de montaña, mientras que el mundial y el menor poder adquisitivo condicionaron la demanda en otras regiones. Boca visita Newell's por la tercera fecha del torneo clausura. El Xeneize, que viene de una sufrida clasificación por Copa Sudamericana ante O'Higgins, buscará su primera victoria en el certamen ante un conjunto rosarino que ganó y perdió en sus dos primeras presentaciones. El partido Boca-Newell's se va a disputar desde las 5 de la tarde en el Coloso Marcelo.

0: Bielsa. Cielo mayormente nublado con viento moderado del noreste para lo que resta del día. 15 grados 6 décimas a esta hora, 87% la humedad. El cielo se mantiene cubierto.
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0: Una canción de 1973, escrita por Paul McCartney para ser difundida en la banda de sonido de una famosa película como es la del agente 007 James Bond. Aquí la versión de los 90 de Guns N' Roses, Live and Let Die.

0: un tema de Paul McCartney que fue el más exitoso hasta el momento, la canción Bond más exitosa, puesto número 2 en Estados Unidos, número 9 en el Reino Unido. Y aquí la versión que grabó Guns N' Roses para su disco Use Your Illusion 1 de 1991. Guns N' Roses, Live and Let Die.
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0: en 102.3, clásico de los 90 con Natalie Imbruglia, Torn.
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3: 3 de la tarde, casi 19 minutos. Continúa la reducción de calzada en la autopista Buenos Aires-La Plata, en sentido a la ciudad de La Plata, por obras del nuevo cuarto carril en las zonas de Wilde y Quilmes. A tenerlo en cuenta. Howard Jones, Things Can Only Get Better, en el fin de semana de Aspen 102.3.

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0: En el fin de semana de Aspen 102.3, Eurythmics, Sweet Dreams Are Made of This.
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0: 3:30 en punto de la tarde, tenemos a esta hora aquí en Capital Federal y alrededores 17 grados una décima. El cielo mayormente nublado, 84% la humedad e iguales condiciones para lo que resta del día con viento moderado del noreste. Mañana lunes, neblina especialmente en toda el área suburbana, cielo mayormente nublado en gran parte de la jornada. Leve descenso de temperatura, mínima 11, máxima prevista 16 grados.

0: 3 de la tarde, 34 minutos. Robbie Williams vuelve a la Argentina después de más de 20 años. El ex integrante de Take That y una de las grandes figuras de la música británica llegará al Movistar Arena con su Britpop Tour 2026. Se va a presentar el 1, 2 y 4 de octubre. Una excelente oportunidad para volver a escucharlo en vivo con clásicos como Angels, como Feel, She's the One, Rock DJ, Supreme y este Something Beautiful. Muy pronto aquí en la radio vas a poder participar por pases para ver el show de Robbie Williams en Buenos Aires.
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1: Segundos para las 4 de la tarde. El Parque Nacional Iguazú cerrará durante 40 días el acceso a la Garganta del Diablo debido al riesgo de crecidas extraordinarias en el río Iguazú. La medida comenzará el lunes 3 de agosto y busca proteger las estructuras metálicas del circuito ante los pronósticos asociados al fenómeno climático de El Niño. La decisión fue anunciada por autoridades de la Administración de Parques Nacionales con representantes de la empresa concesionaria Iguazú Argentina, quienes explicaron que el operativo incluirá el retiro preventivo de parte de la infraestructura para evitar daños mayores. River recibe a Rosario Central por la tercera fecha del torneo clausura. El millonario buscará su primera victoria en el semestre luego de 3 derrotas consecutivas. En tanto, el canalla intentará sumar confianza a día de disputar los octavos de final de la Copa Libertadores ante Corinthians. El encuentro se juega hoy desde las 7:15 de la tarde en el estadio más monumental. Cielo mayormente nublado para lo que resta del día aquí en Buenos Aires, con viento moderado del noreste. 17 grados una décima la temperatura, 84% la humedad. El cielo está mayormente nublado.
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1: Por delante tenemos Bee Gees, Bob Marley and the Wailers, David Bowie y muchos más. Comenzamos con The Color Field. Can't get enough of your bed.

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0: Fin de semana en Aspen 102.3, The Cult Revolution.
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2: La escuela maestra Olga Esther Sardén tendrá un nuevo cierre perimetral para reforzar la seguridad. Con una inversión de 56 millones de pesos, el gobernador firmó el contrato para una obra que dará mayor seguridad a alumnos, docentes y a toda la comunidad educativa. Durante la actividad, también se entregó el libro Malvinas, el legado, a la institución y a la Biblioteca Popular Bernardino Rivadavia.
3: Creo que en el segundo, tercer y siete que hago esta escuela, o segunda en esta gestión, varias veces de ir al barrio, ¿no? Como una vez fueron las alarmas vecinales, que las instalamos, otra vez fue jardín, que creo que era el cumpleaños del jardín maternal y lo visitamos también. Por otro motivo, que no me acuerdo en este momento, también vine y a la escuela en dos oportunidades. Y en febrero del comienzo de este año, cuando pusimos en marcha la sala de tres, ¿no? Acá hay niños de tres, de cuatro y de cinco. Estamos universalizando, cada semana estamos habilitando una sala de tres nueva.
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0: clásicos en el fin de semana de Aspen 102.3. El primer gran éxito de Christopher Cross, Ride Like the Wind. 4 de la tarde, 28 minutos, el Aspen Tour sigue sumando destinos. La cuarta escala ya está en marcha y tiene un flamante ganador. Las felicitaciones para Martín González, ganador de la cuarta escala que se va a ver a Lenny Kravitz el 11 de agosto en Burdeos, Francia. Bueno, muchas gracias a todos los que participaron. 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

0: en 102.3, Magic y Rude.
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0: 32 minutos ya pasaron de las 4 de la tarde, 17 grados 4 décimas a esta hora. La humedad 83%, mayormente nublado está el cielo, iguales condiciones para lo que resta del día. Hacia la noche, viento moderado del noreste. Comienzo de semana, este lunes neblina especialmente en toda la zona suburbana. Leve descenso de temperatura y durante casi toda la jornada, cielo mayormente nublado. 11 la mínima, máxima estimada 16 grados.

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0: en 102.3 The Doors Roadhouse Blues.
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0: Cerramos esta hora en el fin de semana de Aspen 102.3 con Bananarama y Venus.
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0: Segundos para las 5 de la tarde, la operadora del oleoducto por el que circula el 75% del petróleo de Vaca Muerta sufrió un ciberataque a sus sistemas. El transporte de crudo no sufrió interrupciones y la hipótesis más fuerte señala como responsables a atacantes extranjeros. La firma, cuyo mayor accionista es la petrolera YPF, lo informó el viernes a la Comisión Nacional de Valores. En el texto, la sociedad precisó que aplicó su protocolo de ciberseguridad y logró restaurar la totalidad de los sistemas afectados, lo que permitió retomar la actividad administrativa con normalidad. Lanús recibe a Instituto por la tercera fecha del torneo clausura. El Granate viene de sufrir un golpe durísimo tras quedar eliminado de la Copa Sudamericana ante Cienciano de Perú, mientras que La Gloria viene de obtener sus primeros 3 puntos. El encuentro tendrá lugar en el Estadio Ciudad de Lanús a partir de las 9.

0: y media de esta noche. Cielo mayormente nublado para lo que resta del domingo, viento moderado del sector noreste. 17 grados 4 décimas la temperatura, 83% la humedad. El cielo continúa mayormente nublado.
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2: Cuando Madness editó en 1982 The Rise and Fall, estaba en la cima. Y este cuarto disco de estudio de algún modo fue un quiebre en la carrera de la banda londinense de ska. Madness venía del éxito absoluto con sus tres primeros discos editados entre el 79 y el 81, sumado al número uno en el Reino Unido de su primer disco de grandes éxitos, Complete Madness. La confianza que ganaron decantó en experimentación. La banda tenía un tono más serio al que virarían los siguientes discos. Paranoia, Psicodelia, algo que también tenía su correlato en las fricciones internas del grupo. The Rise and Fall fue una suerte de disco conceptual, dado que se pensó como un ciclo de canciones basadas en recuerdos de la infancia, algo plasmado en la melancólica Our House de Carl Smith, la cual filtraba tiernos recuerdos a través de un prisma de ironía. El padre llevaba la ropa de los domingos. La madre está cansada, necesita un descanso. Los niños están jugando en la planta de abajo. La hermana está suspirando en sueños. El hermano tiene una cita a la que acudir. No puede perder el tiempo. Nuestra casa, en el medio de nuestra calle. Madness. Our House.

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1: 5 minutos pasaron de las 5 de la tarde. Quédate porque tenemos por delante Coldplay, U2, Men at Work, Madonna y lo nuevo de Ariana Grande. Ahora Roxy Music. 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

0: el fin de semana de Aspen 102.3, Blur, Girls and Boys.
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0: el fin de semana de Aspen 102.3. Entre tantos clásicos también le damos un lugar a lo nuevo. El pasado viernes 31 de julio finalmente se lanzó el octavo álbum de estudio de la cantante y compositora estadounidense Ariana Grande. El disco se llama Petal. Aquí la canción adelanto, Hate That I Made You Love Me.
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0: Llegamos a las 5 de la tarde, 31 minutos. Tenemos a esta hora en Capital Federal y alrededores 17 grados y medio, cielo cubierto, humedad 84%. Bueno, iguales condiciones para lo que resta del día, con viento moderado del sector noreste. Nos vamos a la provincia de Buenos Aires para saludar a los amigos que nos escuchan en Olavarría, a través de Aspen Olavarría, que comparte también nuestra misma frecuencia, FM 102.3. Allí 10 grados 9 décimas la temperatura, 95% la humedad, del cielo está nublado con lluvia débil allí. Mañana lunes, mayormente nublado, nuevamente la probabilidad de lluvias aisladas con un leve ascenso de temperatura. Mínima para mañana en Olavarría 9, máxima prevista podría llegar a los 15 grados.

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0: clásicos en el fin de semana de Aspen 102.3, Madonna y True Blue.
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0: Fin de semana en Aspen 102.3, The Weeknd con Save Your Tears.
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0: Seis minutos para las 6 de la tarde. El Aspen Tour sigue sumando destinos y estamos a muy pocos días de viajar con nuestro flamante ganador. Las felicitaciones para Martín González, ganador de la cuarta escala del Aspen Tour 2026, que se va a ver a Lenny Kravitz el 11 de agosto en Burdeos, Francia. Bueno, muchas gracias a todos los que han participado y se vienen más escalas. 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

0: Cerramos esta hora en el fin de semana de Aspen 102.3 con Phil Collins, One More Night.
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0: 6:00 de la tarde, la Confederación de Trabajadores de la Educación de la República Argentina, CETERA, llevará adelante este lunes 3 de agosto un paro nacional de 24 horas en reclamo de la convocatoria a la paritaria docente, la restitución del Fondo Nacional de Incentivo Docente y una mayor inversión en educación. La medida coincidirá con el regreso a clases en varias provincias y será acompañada por acciones de protesta en distintos puntos del país. Desde el Ministerio de Capital Humano anticiparon que realizarán controles para garantizar el funcionamiento de las escuelas y el cumplimiento de las prestaciones mínimas. River recibe a Rosario Central por la tercera fecha del torneo clausura. El millonario buscará su primera victoria en el semestre luego de 3 derrotas consecutivas. El canalla, en tanto, intentará sumar confianza a día de disputar los octavos de final de la Copa Libertadores ante Corinthians. El encuentro se juega esta tarde desde las 7:15 en el estadio más monumental. Cielo mayormente nublado, con viento moderado del sector noreste para lo que resta del día. 17 grados 5 décimas la temperatura, 84% la humedad. El cielo continúa mayormente nublado.
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0: Grabado en una presentación que hizo el grupo en Australia, allí en su país natal, en 1989. Midnight Oil, Beds Are Burning.

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0: 6 de la tarde, 17 minutos. La banda británica liderada por JK regresa a nuestro país después de 9 años para presentarse el 17 de septiembre en el Hipódromo de San Isidro, celebrando los 30 años de Traveling Without Moving. Bueno, las entradas disponibles a través de allaccess.com.ar. Lo escuchamos con Cosmic Gull.
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0: fin de semana de Aspen 102.3, America System Golden Hair.
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0: Han pasado 32 minutos de las 6 de la tarde. El cielo continúa mayormente nublado, 88% la humedad. A esta hora tenemos 16 grados 8 décimas, con viento moderado del sector noreste para lo que resta del día. Mañana lunes, también mayormente nublado, neblina especialmente en toda la zona suburbana, con un leve descenso de temperatura. Mínima 11, máxima prevista 16 grados.

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0: Fin de semana en Aspen 102.3. The Ramones, Baby I Love You.
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0: segundos para las 7 de la tarde, cerrando la hora con Mika y su éxito Grace Kelly. Bueno, Avenida General Paz, a la altura de Superí, presenta un corte parcial en sentido Río de la Plata por un siniestro vial. La invitación para que te quedes a disfrutar de la edición del domingo de Aspen Nonstop, 102.3 minutos sin pausa de la mejor música. Canciones presentadas por Diego Notario, Jessica Estrano, Julián Rivera en los controles. Yo soy Adrián Antelo. Que termines muy, pero muy bien el domingo. Chau.
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7 de la tarde, 8 minutos. ¿Cómo les va? Bienvenidos a este viaje de 102.3 minutos de música sin pausa presentada por Smiles, llamado Aspen Nonstop. Con Duran Duran y New Moon on Monday estamos comenzando ya esta edición de Clásicos sin pausas y este viaje que estará aterrizando dentro de una hora, casi 40 minutos. Ahora llega Electric Light Orchestra al aire de Aspen. Esto es Confusion.

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Ten Sharp, You. Y ahora, en Aspen Nonstop, llega Boy George, Everything I Own.

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7 de la tarde, 32 minutos. Michael Jackson también pasó por Aspen Nonstop y este VAD. Te cuento que a esta hora en Buenos Aires la temperatura es 16 grados, la humedad 92%, el viento del sudeste a 4 kilómetros, el cielo mayormente nublado. Y este lunes, 11 grados la mínima, 16 la máxima, con neblinas por la mañana, cielo mayormente nublado hacia la tarde y lluvias aisladas por la noche. Vientos moderados del sector noreste, rotando al sureste. Estamos en Aspen Nonstop. 102.3 minutos de música sin pausa, presentada por Smiles. Ahora el clásico de Bonnie Tyler, It's a Heart Attack.

15 minutos nos separan de las 8 de la noche. Estamos disfrutando de otro viaje más en este Aspen Nonstop junto a Simple Red y Man Is Too Tight to Mention en este domingo en el que se cierra la semana y se terminan las vacaciones también. Ahora presentamos a Sade, Aspen Nonstop en el 102.3. Your love is king.

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Así estamos cerrando hasta ahora la primera de Aspen Nonstop con Creedence Clearwater Revival, Have You Ever Seen the Rain? Y comenzamos una nueva hora que tendrá, entre otros, canciones que estarán sonando como Cliff Richard, Ed Sheeran, Rick Astley, Pink Floyd. Ahora comenzamos con Eric Clapton, Forever Man.

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John Bon Jovi también pasa por Aspen Nonstop y este Blaze of Glory. Suspendió una función y esperemos que se recupere de su salud el gran cantante norteamericano. Ahora llega Ed Sheeran, That Abbey.

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Pink Floyd también en Aspen Nonstop y este Another Brick in the Wall a esta hora. En Buenos Aires, 16 grados 4 decimos la actual temperatura, el cielo mayormente nublado, humedad 88%, el viento del sur a 6 kilómetros. Para este lunes, mínima 11, máxima 16, cielo mayormente nublado. Así comienza la semana entonces, en este invierno de agosto. Presentamos a Coldplay, el Sky Full of Stars.

0: se empiezan a ver las primeras luces. Estamos aterrizando en este vuelo que despegó allá por las 7 de la tarde. Un nuevo Aspen Nonstop con los clásicos de siempre en el 102.3 y presentado por Smiles. Con UB40 y Rat in My Kitchen se cierra un nuevo Aspen Nonstop.
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